Muy buenas noches. Están sintonizando Ritmo Latino. Este programa es transmitido todos los domingos de las 7 hasta las 9 de la noche. Y en las próximas dos horas vamos a escuchar mucha música latina. Les habla Charles Carter desde los estudios de WETS. Espero que el programa de esta noche les sea de su agrado. Good evening. You are listening to Ritmo Latino. 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

Escuchamos para comenzar el programa Farol, Lighthouse, de Carlos Santana, seguido por Bésame Mucho, Kiss Me A Lot, de Zoe, seguido por Corazón Fracturado, Fractured Heart, de Ricardo Montaner, La Nave del Olvido, The Vessel of Forgetfulness, de Il Volo. Historia de un amor, The Story of a Love. And ahora seguimos con la música.

Escuchamos Antes de ti, Before You, de Mon Laferte. Pero te extraño, but I miss you, de Andrea Bocelli. Casi perfecto, almost perfect, de Anna Cyré. Tan enamorados, so in love, de Ricardo Montaner. Y esta última, this last one, nunca es suficiente, it's never enough, de Natalia Lafourcade. Bueno, si alguien quiere llamar, lo pueden hacer al 1-888-895-9387. Se nos va acabando la primera hora. If anyone wants to call in, you can do so at 1-888-895-9387. Let me know what you think.

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Escuchamos, ya no vivo por vivir. I no longer live for the sake of living. That was Juan Gabriel singing with Natalia Lafourcade. Hoy tengo ganas de ti. Today I feel like you. De Alejandro Fernández singing with Cristina Aguilera. Y esta última, this last one, Nada de Nada. Nothing of Nothing. Marco Di Mauro singing. 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Y ahora son las 8:03. It's 8:03. Y si alguien quiere llamar, lo pueden hacer al 1-888-895-9387. Me pueden llamar y decir que les encuentre alguna canción, algún artista. O si quieren saludar o conversar o lo que sea. If you want to call in, you can do so at 1-888-895-9387. If there's a particular song or singer out there that I haven't included, let me know. But let's get on with the music.

Escuchamos Tú, You, de Noelia. Y anteriormente, before that, Entra en mi vida, Come into my life, de Sin Bandera. Víveme, Live Me, de Laura Pausini. Y Volver a amar, To Love Again, de Cristian Castro. Sigamos.

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Escuchamos. A ver, escuchamos. Fuiste tú. It was you. De Ricardo Arjona singing with Gaby Moreno. Hasta que te conocí, until I met you. De Juan Gabriel. And this last one. Aunque no te pueda ver. Even though I can't see you. De Alex Ubago. And we'll finish up in a moment with Obi Bermúdez singing antes. Bueno, hemos llegado al final de otro ritmo latino. Espero que hayan disfrutado de la selección musical de esta noche y espero que vuelvan a sintonizarnos el próximo domingo. Les habla Charles Carter deseándoles una muy buena noche y una buena semana entrante. Well, we've come to the end of another Ritmo Latino, and I hope you've enjoyed tonight's selection, and I hope you'll tune us in again next Sunday evening. This is Charles Carter wishing you a good night and a good week to come.